0: Son las 6:14.
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0: Son las 6:20.
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0: Son las 6:31.
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0: Son las 6:34.
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0: Son las 6:44.
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0: Son las 6:52. 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

0: Son las 6:56.
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0: Son las 7:04.
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0: Son las 7 y 14 minutos.
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0: Son las 7 y 18 minutos.
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0: Son las 7:27.
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0: Son las 7 y 31 minutos.
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Son las 7 y 35 minutos. 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

0: Son las 7:40.
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0: Son las 7:44.
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0: Son las 7:47.
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0: Son las 7:52.
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0: Son las 7:57.
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permite, Señor, te implore y te pida, por medio de tu poder y tu grandeza, que guíes a mi hijo en su sendero y lo transformes en un hombre digno y verdadero. Hazle sentir la responsabilidad de esta vida, que es la misión que nos has encomendado. Y si no es mucho pedirte, dale, Señor, un poco de tu sabiduría inagotable para que aprenda a conocerte, aprenda a conocerse y a conocer a los demás.

0: Son las 8:05.
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0: Son las 8:08.
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0: Son las 8 y 12 minutos.
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0: Son las 8 y 19 minutos.
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1: Son las 8:23.
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0: Son las 8 y 29 minutos.
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0: Son las 8:32.
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0: Son las 8 y 36 minutos.
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Son las 8 y 43 minutos. 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

0: Son las 8 y 46 minutos.
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Son las 8 y 52 minutos. 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
1: Flash, Flash, las últimas noticias han puesto a temblar a toda la humanidad. Y no es para menos, pues científicos de la NASA han comprobado que debido a los millones y millones de litros de sangre, de petróleo, que se le sacan diariamente a la Tierra, dentro de pocos años la vida aquí será imposible, ya que además de esto, la contaminación de los ríos y los mares, así como el aire, son la causa de esta gran tragedia. Y solo basta con recordar cuántos terremotos ha habido, y qué decir del tsunami, que dejó miles y miles de personas muertas. Esto, señoras y señores, es una voz de alerta para nosotros mismos y para los gobiernos de todo el planeta, para que hagamos algo para evitar la muerte total de nuestra madre tierra, que desgraciadamente está en

recordando ritmos de ayer. Precisamente hay algo que en los años 50 se introduce a México y a través de México a todo el mundo. Vamos a recordar todos esto que es el mambo latino.

0: Son las 6:11.
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0: Son las 6:14.
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0: Son las 6:19 minutos.
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0: Son las 6:22.
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0: Son las 6 y 25 minutos.
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0: Son las 6:35.
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0: Son las 6:38.
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0: Son las 6:47.
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0: Son las 6:50 minutos.
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0: Son las 6:53 minutos.
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0: Son las 6:56.
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0: Son las 7:05.
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1: Son las 7:09.
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sueños, ilusiones, deseos, esperanzas. Son los cimientos de un algo que a veces no se realiza o simplemente se derrumba. Pero cuando a esos

y los aplausos que ustedes, hermoso público, han depositado en nuestros corazones durante muchos años. Gracias, mil gracias por seguir sosteniéndonos en su gusto, por seguir creyendo en nosotros, en nuestras canciones. Y gracias por haber hecho de la Sonora Santanera ese árbol que echó sus raíces en cada uno de nosotros, sus integrantes, y que solo el tiempo de

0: Son las 7 y 17 minutos.
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0: Son las 7 y 21 minutos.
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0: Son las 7 y 24 minutos.
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0: Son las 7 y 40 minutos.
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0: Son las 7:42.
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0: Son las 7:48.
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0: Son las 7:52.
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0: Son las 7 y 56 minutos.
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0: Son las 7 y 59 minutos.
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0: Son las 8:03.
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1: Son las 8 y 7 minutos.
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0: Son las 8:10.
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0: Son las 8 y 14 minutos.
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1: Son las 8 y 18 minutos.
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0: Son las 8 y 25 minutos.
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Son las 8 y 28 minutos. 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

0: Son las 8 y 31 minutos.
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0: Son las 8:38.
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0: Son las 8:42.
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3: Son las 8 y 58 minutos.
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0: Son las 9:17.
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0: Son las 9:22.
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0: Son las 9:26.
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0: Son las 9:30.
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Y acabamos de escuchar Pollito con Papas para todos ustedes, mi gente linda que nos acompaña a través de la frecuencia de la Morena FM. Hola, ¿qué tal? Muy buenos días, les saludamos con el gusto de siempre, un servidor de ustedes, Jorge Luis Lucio Sánchez, para proyectarle lo mejor de la música 100% tropical a través de la frecuencia de la más buena de Coatzacoalcos y se llama la Morena FM. Miércoles 30 de septiembre. Adiós a septiembre, ya se gastó el día de hoy, 30 de septiembre, miércoles, quincena, catorcena, bueno, pura felicidad. Cuando cae la quincena, cállate los ojos, mi chavo, sientes que se te reembobina la vida, se reinicia la vida, de veras. Aunque todo sea para pagar aquí, pagar allá y pagar allá, pero ya la presión baja un poco, aunque se quede uno sin lana, sin dinero, pero saca uno sus pendientes, ¿verdad? Pues un saludo especial para toda mi gente que nos escucha, para todos mis amigos taxistas, para todos los urbaneros, para todos los traileros, a todos los conductores de transporte de personal, para la gente de los diferentes mercados en el puerto de Coatzacoalcos, Veracruz, un saludo muy especial. También para todos los taqueros, los taqueros de Coatzacoalcos, de Minatitlán, de Acayucan, allá donde nos escuchan. Por ejemplo, ahí frente al Hospital Militar de la Armada de México, de la Secretaría de Marina Armada de México en Coatzacoalcos, ahí en el hospital, por ahí enfrente, ahí nos están escuchando enormemente en una deliciosa taquería de tacos caseros. Para todos los comensales, toda la gente que por ahí se encuentra degustando esos ricos taquitos, pues un saludo en especial. Gracias de veras por estar en sintonía de la mejor estación en Coatzacoalcos y se llama La Morena FM. Continuamos con más música. Vámonos con esto que dice y suena.

0: Son las 9:44.
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2: 9:44. 9:44. Continuamos con más música a través de la frecuencia de la más buena de Coatzacoalcos, La Morena FM, la número uno en música tropical. Bienvenidos, señoras y señores, a nuestra programación. Gracias por marcar nuestro número telefónico, el 921-139-0011.

0: Son las 9:52.
1: Así es, señoras y señores, con la buena música de la Morena FM, continuamos a través del 90.1, transmitiendo desde el Puerto Internacional de Coatzacoalcos, Veracruz, para todo el mundo, a través de las ondas hercianas, y por supuesto, escúchenos con nuestra app, a través del 90.1, con nuestra app que puede usted descargar a través de Play Store, ahí puede usted descargar nuestra app de Escriba, Radio La Morena FM 90.1, y automáticamente puede descargar nuestra app y escucharnos en cualquier parte del planeta con lo mejor de la música 100% tropical. Buenos días, señor Jorge Luis, ánimo, ánimo, Dios nos ama. Hoy será mejor que ayer, dando lo mejor que tenemos para compartir con nuestros semejantes. Confianza en Dios, vámonos para adelante. Saludos para todos los que sintonizan esta frecuencia. Saludos atentamente, Lalo Salazar, quien nos saluda desde las alturas. Muchísimas gracias. Juan Noé Núñez Rodríguez, nuestro amigo Juan Noé, dice: Jorge Luis, buenos días. Cada amanecer es una caricia del cielo, una nueva oportunidad para sonreír, creer y confiar en el amor de Dios. Muchísimas gracias, Juan Noé. Fuerte abrazo y muchas bendiciones. Dice por acá: saludos para quien. Hola, buenos días, Jorge Luis. Quiero que pongas la segunda parte del Popurrí del Super Show de los Vázquez. También quiero que me mandes un saludo a mi amigo Félix, que le gustan los camarones. Los camarones, de parte de David el Gordito. Ok, David, va para allá el saludo para Félix, para David el Gordito, que le encantan los camarones, y más si se lo entregan ya preparaditos en cóctel sancochado con limón y sal y chilito, y cállate los ojos, mi chavo. Un fuerte abrazo, muchas bendiciones para ustedes. Hola, buenos días, don Jorge Luis. ¿Me puede mandar un saludo para Wilber López Cruz, que hoy está cumpliendo 35 años de vida? Que Dios los bendiga y que siga cumpliendo muchos años más de vida, de parte de sus hijos, su madre, su esposa, y le puede complacer con la música de Gracias a la Vida, de Chicoche y la Crisis. Dios lo bendiga, don Jorge Luis. Muchas gracias, todos los días lo escuchamos en Izhuatlán del Sureste. Pues vamos a enviarle las mañanitas entonces a Wilber López Cruz. Esperemos que la pase muy bien, y de todo corazón esperemos que cumpla muchísimos años más de vida.

0: Buen día, un saludo para mi amigo Chupil, dice, ha de ser Cupil, ¿verdad? Pero le encanta la caguama, ya no es Cupil, sino Chupil. No quiere hacer un mondongo para el equipo magisterio, pero como gasta para las niñas invitando 15 cuartitos en su bar preferido, órale. Allá en la Palapita dice, de castigo no le voy a dar el número 10, porque de parte de su técnico Cantú, hoy lo banquea, hoy no le da pero ni para que mire la pelota, así que para Chupil, qué bueno invitando chelitas, eso dicen por ahí, no juega nada el chamaco, por eso lo meten a jugar, nada más para rellenar el equipo, y porque los vende de lejos, ay Dios, pobetito, está en la banca, vamos a meterlo a jugar porque él es el que dispara a los checos. Así que un saludo especial para el Chupil, que por ahí nos escucha a todo volumen.
1: Hola, mi estimado amigo.
0: Bueno.
1: Jorge Luis Lucio Sánchez.
0: A sus órdenes.
1: Locutor número uno de Coatzacoalcos. ¿Qué pasó, mi hermano?
0: Eso es Toño.
1: Quiero saludar a mis amigos de Limpia Pública, de allá de Allende, de aquí de Cuatza, para el Caballo Bayo, para el Mango Bola, para Enrique, para Samar, para el Changuito, para todos, para Lupe, el galán de Limpia. Ándale, sí, ese es el más galán.
0: Ah, el terror de las mujeres casadas, ¿no?
1: Para todos, hermano. Aquí estamos escuchando La Morena, la más buena de Coatzacoalcos, más FM. Órale. 90.1. Sale calor. Sale calor. Sale, hermano. Ahí sale. Estamos pendientes.
0: Sale, Pablo. Un fuerte abrazo a Pablo Barriento por ahí escuchando fuertemente a La Morena FM. ¿Cómo está eso de que más FM? Bueno, es una radiodifusora del grupo FM de Radio de Veracruz, de los Malpica Valverde. Hace algunos años, ¿verdad? Estuvo esta estación muy buena estación en su época dorada en la música tropical. Fueron uno de los pioneros en darle la oportunidad a las agrupaciones musicales en este puerto de Coatzacoalcos con aquellos programas de los Flamers, del Pulpo, de los Embers, así bien padres, bien bonitos. Un saludo especial para David Tello Ramírez, que fue locutor, un gran locutor. Mi respeto para David Tello Ramírez, lo saludamos, lo recordamos y por ahí de vez en cuando nos encontramos y nos saludamos. Saludos, señoras y señores, vámonos con más música. Éxito de los Velas y esto que está buenísimo.

0: con el Chupel Lagón.
1: A través de la frecuencia de la Morena FM escuchamos al Super Dragón y su fuego tropical con esto que se llamó, ¿cómo se llamó? La rumba que zumba del Super Dragón y su fuego tropical de Pablo Barrientos, el chavo más coqueto de la música tropical en el puerto de Coatzacoalcos, la rumba que zumba. Escuchamos a Chicoche y la Crisis, Gracias a la Vida, nos las pidieron. Y Sacudo para no barrer con la agrupación Los Velas del puerto de Veracruz.
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1: Bien, vamos a continuar con más música. Vamos a saludar. ¿Qué tal? Buen día. Saludos, servidor Mario Montalvo. Por favor, un tema de Fiesta 85. El tema es como de 30. Excelente día para todos. Saludos, Mario. Un fuerte abrazo, Mario Montalvo, en su flamante taxi laborando. Este chamacón, como de 18 años, tiene. Pero en cada costilla. ¿Eh? ¡Hija! Saludos, Mario. Hola, Jorge Luis. Tocayo, aquí estamos escuchando a todo volumen en el Salón del Swen. Los chavos más trabajadores de Coatzacoalcos están ahí.

0: En el Salón del Swen, saludos a mis compañeros como son Félix, a Rambo, a Hortensia, al más gordito de todos, el famoso David, alias el gordo, ¿verdad? Para el Mushe Mayor, para el gran jefe Héctor, para el gran centeno de su amigo Cano. Saludos para toda la audiencia que están pendientes a la gran programación de la Morena FM. Muchísimas gracias, chamacos del Swen. Gracias por estar siempre en sintonía con la frecuencia de la Morena FM. Gracias de todo corazón. Un fuerte abrazo para ustedes y bendiciones en sus hogares.
1: Buenos días, Jorge Luis. Aquí escuchándote como siempre, ya sabes, aquí en casa, haciendo labores. Estamos haciendo unas chambitas aquí en tu humilde casa, en Santa Marta. Con eso que se va y viene la luz, pero ni modo, aquí estamos, escuche la música de la mejor estación.
0: Ok, estamos, Carlitos.
1: Jorge Luis, bendiciones.
0: Gracias. No caguamees mucho, ¿eh? Esto es de a poquito, lento y suavecito. Hoy es quincena, hoy se pierde Carlitos. No sé para dónde agarra, pero para una de sus dos o tres casas por ahí se esconde Carlitos. Juan Luis Lucio, Juan Luis Lucio Chupil anda decepcionado porque en venganza, selvas del bajo, no sé qué dan a entender. A la niña del talismán se fue llorando el sábado porque el bigote de Morsa ya es su socio. Atentamente, Juan Manuel Cantú, saludando a toda la flota futbolera. Puro chamaco, se escucha como bisagra oxidada cada una de las rodillas que empiezan a calentar ahí en el campo. Jorge Luis, ponme la del soporte de los Vázquez, el popurrí de la segunda parte. ¿Cuál es la primera parte? Dime, ¿cuál es la primera? Y la buscamos para saber cuál es la segunda parte, ¿sale? Órale, pues. Buenos días, amigo Jorge Luis, que tengas un buen día del taxi 4987. José Juan, saludo, José Juan. Chepe Juan, por ahí en el 4987, disfrutando la buena música y la programación de la Morena FM. Muchísimas gracias. A la señora Sara, un fuerte abrazo para usted, para sus hijos e hijas, nietas, nietos, bisnietos, tastaranietos y rucunietos. Un fuerte abrazo para toda la familia. Esperemos que la pasen muy bien allá por la avenida 3, sintonizando fuertemente a la número 1. Buen día, Jorge Luis. Saludos para el gran amigo Pablo Barrientos, el dragón. Y un gran saludo para el gran DVD. Ya se le extraña en la base, y más la señora de los tacos, que pide medio taco y medio café. Sí, ¿verdad? Dicen que es durísimo, más que una piedra, duro este chamaco, hasta para comer, para desayunar. Quiero la canción del popurrí del Super Show de los Vázquez, pero ya pusiste la primera. Yo creo que la segunda parte de los cañonazos. Bueno, pues déjame buscarlo, porque la verdad no sé ni de qué me estás hablando. Vamos a intentar localizar qué tema es el que quieres y con mucho gusto te lo proyectamos. Vámonos con más música. La pidieron, aquí la tienen.

0: A través de la frecuencia de la Morena FM escuchamos tres excelentes temas musicales. Caballo Viejo con Fiesta 85, escuchamos el de los ojos negros de Chely Santos, La Perla del Caribe, lo más reciente en su lanzamiento musical desde la señora Chely Santos, gran voz, excelente tema musical para bailar y gozar al ritmo de Chely Santos, La Perla del Caribe, el de los ojos negros. A mover el chiquistriquis con Bocho Musical. 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Un fuerte abrazo para Chely, para todos y cada uno de los comensales que por ahí se encuentran disfrutando de un rico platillo con sabor a Oaxaca.
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0: Y bien, vamos a continuar con más música. Vamos a enviar saludos para Mari Escalante. La señora Mari Escalante nos escucha en la colonia Santa María, en este puerto de Coatzacoalcos, para su esposo y para toda la familia que por ahí siempre disfrutan de la muy buena programación de la Morena FM. A la señora Jiménez, allá en Paraíso Las Dunas, nos escucha desde las 6 de la mañana. La señora Jiménez, le mandamos un fuerte abrazo y muchísimas gracias por estar en sintonía. Para Leti, en el taxi número 100, la señora Leti, que por ahí nos escucha, en el taxi número 100, disfrutando la buena música de la programación de la Morena FM. Hay saluditos en nuestro número telefónico, el 921-139-0011. Vamos a enviar saludos por acá, nos dicen. A ver, por acá hay saludos. Buen día, Jorgito, mándale un saludo a mis primas de la congregación de Allende, allá por el Faro.

Para Sandra, para Nora, para Verónica y para Mirna y a toda la familia Segura de Playa del Carmen, a Raúl Segura de parte de Héctor Segura, y compláceme con una canción, una rola de Nelson Cancela con la secretaria. Te escuchamos en la colonia 20 de noviembre, avenida número 4, éxito con la Morena 90.1, la estación mejor del sureste mexicano. Muchísimas gracias. Gracias, amiguita. Un fuerte abrazo para tu familia, para todos los que vienen de Playa del Carmen a pasarse, pues, este fin de semana a Allende y al Puerto Internacional de Coatzacoalcos, Veracruz. Nos vamos con el siguiente tema musical, éxito de los grandes en la número 1.

0: Son las 10 y 44 minutos.
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2: Y bien, vamos a continuar con más buena música en la programación de La Morena FM. Bienvenidos a nuestra gran música que tenemos, 100% bailable, tropical, para pasar un día de ensueño así, practicando los pasitos prohibidos, para hacer ejercicio, para cantar y pasarla feliz. Está lo mejor de la música de La Morena FM. Bienvenidos todos y cada uno de ustedes. Vamos a continuar con más buena música. Escuchamos Pato a la Olla con JLB y compañía. Nelson Cancela, la secretaria, y No Sufriré por Nadie, nos dice Arlet. En un feed con Hugo y Diego, el legado, a través de la frecuencia de La Morena FM, la más chipocluda, la más buena, la más chenchualona del cuadrante en FM, se llama La Morena FM. Bienvenidos, señoras y señores, vámonos rápidamente con más música. 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Por ahí nos escucha a todo volumen. Le mandamos un fuerte abrazo al Piolín, a las chicas guapas que ahí laboran y a los que están laborando y preparando la salsa de chile de habanero marca Rifrán, que se encuentra en los diferentes centros comerciales. 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Continuamos con más música, éxito de los grandes en la número uno y esto que está buenísimo.

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0: Son las 10 y 56 minutos.
1: Así que vamos a bailar a lo que venimos, a lo que venimos.

0: Son las 10 y 59 minutos.
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2: Así es, señoras y señores, ya estamos en la hora de Chicoche y la crisis, cuando faltan solamente 30 segundos para las 11 de la mañana, 30 segundos, y serán las 11 de la mañana. Recuerde que nuestro número telefónico es el 921-139-0011. Envíenos mensajito de voz, envíenos WhatsApp. Si no podemos tomar su llamada telefónica, mándenos un WhatsApp o mándenos un mensajito de voz y con gusto le daremos lectura o pasaremos al aire en su mensaje de voz a través de la frecuencia de la Morena FM. Así que arrancamos con la hora de Chicoche y la crisis y vámonos con esto, que está buenísimo.

0: En la hora de Chicoche y la crisis escuchamos tres excelentes temas musicales. ¡Ay, qué rico! No me llores más y por supuesto Tons, qué mami, en la hora de Chicoche y la crisis.
1: Las 11 y 8 minutos. 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
0: Bien, vamos a continuar con más buena música. Vamos a presentarles el siguiente bloque musical, saludando por acá en nuestro número telefónico, el 921-139-0011. Hay un titipuchal de saludos y de mensajes. Por ejemplo, nos envían un mensajito de voz en esta mañana.
3: Buenos días, José Luis. Oye, te pasaste. ¿Cómo lo vas a hacer eso, ponernos hasta Arlet? Canta re feo y habla peor, no manches.
0: A ver.
3: No vuelvas a casar, José Luis. Oye, te pasaste. Buenos días, José Luis. Oye, te pasaste. ¿Cómo lo vas a hacer eso, ponernos hasta Arlet? Canta re feo y habla peor, no manches. No nos vuelvas a castigar así, por favor. Estuve a punto de cambiarle, pero me acordé de ti y ya lo dejé.
0: ¡Hija! No sean así, hombre. Tiene derecho a triunfar, a buscar la forma de sobresalir la chamaca. Se ha conocido por su baile, la forma de bailar, pero ¿qué tal y al rato sea una gran cantante? Hay que darle la oportunidad, hombre. Buen día, buenos días. Mándele un saludo a mi mamá, la señora Leonor Martínez, de la colonia Benito Juárez Norte, que como sufre cuando no está funcionando la estación de La Morena FM, porque a ella le gusta mucho la estación de La Morena, porque dan seguido la hora. Y es que a ella le gusta mucho la música tropical, le gusta bailar y disfrutar la buena música de la frecuencia de La Morena FM. Pues un saludo en especial hasta la Benito Juárez Norte, por ahí nos están escuchando, a la señora Leonor Martínez, Benito Juárez Norte, por ahí nos están escuchando, un fuerte abrazo, muchas bendiciones y éxito por siempre. Hola, hola, buenos días.
4: Buenos días, José Luis.
0: Buenos días, a sus órdenes, dígame.
4: Soy la señora Silvia aquí de Villa Allende.
0: Señora Silvia de Villa Allende.
4: Sí, ¿se acuerdan que vino a ver a mi hijo aquí a la casa cuando falleció?
0: Sí, señor. Sí, doña.
4: Sí, ya me cumplió 6 meses de fallecido.
0: Ah, pues cuánto lo sentimos. Un fuerte abrazo para usted.
4: Sí, muchas gracias. Ahí puede mostrar lo que usted quiera y cuídese.
0: Gracias, Dios le bendiga. Un fuerte abrazo. Sí, un fuerte abrazo. Gracias por estarnos acompañando. Qué lindo de veras. Dice por acá: buenos días, Jorge Luis, primero te sigo amando y seguiré escuchando tu voz. Un saludo para mis compañeras, compañeros, a mi chofer guapo, hermoso, el Changuito, y a mi compañera Virgen Santa, casta y pura, Lupita, y a mi papi dragón de parte de su compañero Lupito. Si me puede complacer con una canción, la de los tazos dorados, del dragón y su fuego tropical. Ya la pasamos, hombre, hace rato. Ya estamos en la hora de Chicoche y la crisis. Pero va para allá el saludo para ustedes, mi gente trabajadora de la limpia pública, que siempre se reportan.
5: Sí, buenos días, Jorge Luis, Lucio Sánchez.
0: A sus órdenes.
5: Acá te escucho en Barrilla. Estamos en Barrilla, escuchándote.
0: En el paraíso de las Barrillas.
5: A diario. Todos los días aquí te escuchamos en Barrilla.
0: Gracias,
5: okay.
0: Señor.
5: Mándame un saludito por ahí.
0: Sí.
5: Mándame un saludito. Soy Ciro Rodríguez.
0: Señor Méndez. Ciro. Ok, señor Ciro.
5: Acá
0: Rodríguez.
5: Te escucho como todos los días, ¿sale?
0: Eso
5: y un saludito
0: bueno
5: ahí para Pablo Barrientos. Pablo Barrientos.
0: Claro,
5: okay.
0: Que sí, señor.
5: Gracias, muchas gracias, bendiciones.
0: Dios me lo bendiga. Cuídate, un fuerte adiós. Abrazo, señor. Sí. Gracias, señor Ciro Rodríguez, nos escucha allá en el paraíso de las Barrillas. Un fuerte abrazo. Allá entre su hamaca el chamaco tiene dos

0: dos chiquitines por ahí que lo están meciendo y corriéndole los moscos para que descanse bien Ciro. Buenos días, amigo Lucio Sánchez, aprovechando el momento para preguntar si de casualidad usted vende USB con música. Y si es así, la dirección de la estación de radio, por favor. No, para nada. Tengo como 5.000, 7.000 temas musicales aquí en Tropicales, de diferentes agrupaciones, más las que descargamos diariamente. Pero no, no, no, no, no, no, no vendemos. No, para nada. Vale más escuchar la Morena FM, ¿eh? Hay que escucharla así, bien coqueto, y para practicar los mejores pasitos.
1: Buen día, Jorge Luis. Buen día, Luis. Aquí otra vez molestando desde aquí mismo, Carlitos. Un saludo para todos mis compañeros ahí de las pipas, del gas de Astrogas, con una canción de Chicoche que con esa de cuidado con el gas. Saludos.
0: Sale, va para allá el saludo para el tremendo Carlitos que está caguameando allá en su casa. Saludos para el Mushe. Ok, saludos para el Mushe que nos está escuchando. Dice por acá otro saludito rápidamente. Saludos a la señora Petra de la Terminal Marítima de Pajaritos. Nos están escuchando. Señora Petra, un fuerte abrazo para usted y practique los mejores pasos hoy en este día, para esperar el fin de semana y lanzarse a un bailazo por ahí. Hola Jorge Luis, saludos a Celso Villalobos, que está trabajando, está en la trabajación, y por favor nos pones la muralla. Gracias, soy Mari de la Constituyentes, bendecido día para usted también, Mari. Mari, gracias por estarnos escuchando allá por esa hermosísima colonia, la Constituyentes. Vámonos con esto que dice y suena.

0: En este corte musical, en la hora de Chicoche y la crisis, escuchamos La Muralla, Huele a Gas y ¿Qué culpa tiene la estaca? En la frecuencia de La Morena FM.
1: Las 11 y 22 minutos. 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
0: Bien, vamos a continuar con más música. Gracias por marcar nuestro número telefónico, por enviar los whatsappitos o los mensajes de voz. Muchísimas gracias.
3: Buenos días, Jorge Luis. Mira, pues una rolita chida de esa de una mata de mota. Pues, creo que fueron los más chidos de allá que cantó allá en México. Saludos del Chilango. Saludos a Radio Morena.
0: Gracias, Chilango. Gracias. La mata de mota no la grabó Chicoche, la grabó uno de sus hijos, de los que andan por ahí. Chicoche Chico no la grabó, el otro hijo de Chicoche, el que está en Villahermosa, fue el que grabó la mata de mota. Ahorita se la pasamos, con gusto se la pasamos para que chequen nada más cómo está la onda, ¿eh? Sale pues, un fuerte abrazo para el Chilango. Oli, qué gusto escuchar esa hermosa voz a la mejor programación de La Morena. Saludos y bendiciones de parte de Marisela. Órale, Marisela, muchísimas gracias por escucharnos y gracias por las porras. Amigo Jorge Luis, ¿será que puedas por repetir la canción? Ay, qué rico, que tengas un bonito fin de semana, saludos. Ok, bueno, no se puede repetir porque ya la pasamos, ¿verdad? Quizá otro día, mañana, al rato, o tal vez nunca.
4: Buen día, José Luis, reportándome aquí de Huatlán Sureste, ¿cómo estás?
0: Bien.
4: Ponme la mata de mota con Chicoche. Sale. Órale, reportándome pues. Acá de Huatlán del Sureste, Miguel Ángel Cruz, a toda la familia Cruz, Bartolo. Sale.
0: Órale, pues,
4: aquí
0: Miguel Ángel.
4: Aquí está La Morena sonando.
0: Eso es Toño, mi chavo. Así es como se debe escuchar La Morena. Con esa alegría que nos hablan, que nos escriben, se siente chido y coqueto, ¿eh? Hola, buenos días, Jorge Luis, para mandarles un saludo a mi compañero Bruno, mejor conocido como Plantón, y al niño T-Rex, que por ahí se encuentran sobreviviendo al planeta, el niño T-Rex y el Plantón por ahí escuchando fuertemente La Hora de Chicoche y la Crisis. Buenos días, podrás mandar saludos para Rafael, el viejo del sombrerón que trabaja asando pollos allá en Las Águilas. Haz su mecha con este calorcito de estar asando pollo. Está fuerte su trabajo, ¿eh? Así que el saludo especial para Rafael, el viejo del sombrerón, asando sus pollos allá en Las Águilas. Esperemos que la pase muy bien y gracias por escuchar La Hora de Chicoche y la Crisis. Vámonos con más música. Hay un mensajito de voz.
5: Hola, muy buenos días, mi amigo Jorge Luis. Gusto Hola. Saludarte, feliz miércoles. Aquí Gracias. Estamos a la escucha, por favor. Saludos a mi amigo Rafael Córdoba, más conocido como El Barry, que le encanta La Morena.
0: Órale.
5: Y sería bueno este eslogan que diga: yo escucho La Morena porque me pone la música que pido, me da la hora y de las estaciones la más buena.
0: Órale, mi chavo, está buenísimo eso, ¿eh? Muy bueno. Está bueno, ¿eh? Muy bueno, mi chavo. O sea, nos están pidiendo la mata de mota. Chicoche no logró grabarla, la grabó uno de sus hijos. Y por supuesto se la vamos a presentar en estos momentos para escucharla, disfrutarla y saber el ritmo de Chicoche y la crisis que dejó por ahí, pues, en herencia a sus hijos, que poco a poco ahí la llevan, la verdad, echándole los kilos con lo mejor de la música, con ese gran legado que dejó su señor padre. Buenos días, Jorge Luis, ¿podría saludar por favor al maestro de media cuchara, Noé Potenciano Farfán, que le debes unas caguamas, que le debe unas caguamas a su compadre Iván? Saludos, esperemos que este fin de semana se las invite, ¿verdad? Iván, un fuerte abrazo para Iván, y por supuesto para el maestro de media cuchara, Noé Potenciano, que nos escuchan a todo volumen. Vámonos con La Mata de Mota, Chicoche Junior y el grupo La Flota.

0: En la hora de Chicoche y la crisis, escuchamos en el restaurante, en un restaurancito, escuchamos Chico Mono y la Mata de Mota con Chicoche Junior y la Flota a través de la frecuencia en la hora de Chicoche y la crisis a través de la Morena FM. Vámonos con más música de la más buena de Coatzacoalcos.
1: Y 37 minutos. 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
0: 11:37, vamos a escuchar más buena música de Chicoche y la crisis. Hay saludos, hay felicitaciones, hay de Tocho Morocho en esta mañana.
3: Saludos, saludos, buen día, amigo Jorge Luis Lucio Sánchez. Chicoche por siempre.
0: Eso es, mi chavo.
3: Desde Aguadulce, Veracruz, tu amigo Manuel Durán y su grupo Los Grecos. Saludos para todos tus radioescuchas. Un fuerte abrazo, amigo. Éxito y bendiciones. Ahí estamos a las órdenes. Saludos a toda tu gente.
0: Excelente, Manuel Durán y su grupo Los Grecos de Agua Dulce. Mi gente musicalera, mi gente que le encanta la buena música, la bailada y más la agrupación musical Los Grecos de Agua Dulce, Veracruz, que ya tiene grabaciones nuevas y la verdad está sonando muy fuerte. Su buena música es muy buena, muy comercial para bailar y gozar al ritmo de Manuel Durán y su grupo Los Grecos de Agua Dulce, Veracruz. Un fuerte abrazo para ustedes, chamaco. Gracias por estar en sintonía en la hora de Chicoche y la crisis. Hay un titipuchal de mensajes, de saludos, de felicitaciones en esta mañana. Vamos a darle lectura porque sí, de veritas que sí, hay un titipuchal.
4: Buenos días, Jorge Luis Lucio Sánchez, aquí Chepe Chepe, dando tu cordial saludo como todos los días.
0: Resucitando,
4: Chepe Chepe. Aquí andamos acompañándote desde las 6 de la mañana hasta las 9 de la noche, terminando con la Santanera.
0: Eso es todo.
4: Dale, compadre, aquí andamos, queremos que dediques una canción especialmente para al compañero Andy del 4451. Okay. Y para Elías, el ojalatero número 1 de Pedro Moreno y Pino Suárez.
0: Eso es Toño.
4: Para el chaparrito de la escaseta, que hace tiempo que ya no lo saludaba yo, como no andaba yo de gira artística, no lo había saludado al chaparrito. Okay. Y a su banda digital de la talachera.
0: Eso es Toño.
4: Y a los chavos rucos, a los chavos rucos de la gasolinera frente a Forum, de parte de Chepe Chepe, ponle la canción de ¿Quién Pompó? ¿Quién Pompó? Y si ya la pusiste, pues ponme otra que no sea del ¿Quién Pompó? Si ya la pusiste, si no, okay, pues... Vamos a apurarnos porque a trabajar porque esto está buenísimo, nada más. ¡Cállate los ojos!
0: Sale, mi amigo. Chepe Chepe, gracias. Del 5097 el Chepe Chepe por ahí reportándose, hombre. Y esto está buenísimo, dice. Hola, Jorge Luis, buenos días. ¿Podrás mandar un saludo a la banda de Pemex Marítima, a El Cabo Machita, a Saúl, a Cacho, al Chirris, a Huicho, acá cargando los buques, tanque, los buques, tanque, barco de gasolina? ¿Nos puedes complacer con la canción La Tengo Como Burro? No, hombre, Chicoche, la crisis no logró grabarla, pero si hubiese estado vivito, claro que la graba porque es una gran canción de Pablo Barrientos, el super dragón de los teclados. Hay otro mensajito de voz que nos hacen llegar en esta mañana.
5: Buenos días, ya te olvidaste del 100% temerario, ahí andamos modulando en el taxi, un poquito acalorado porque no tenemos clima, pero ahí estamos, José Luis,
0: Dios te bendiga, todo temerario.
5: Ahí andamos, cuídate.
0: Sale, estás peinado para atrás, mi chavo, un fuerte abrazo para el temerario, reportándose en esta mañana, en la hora de Chicoche, la crisis, se satura de llamadas telefónicas, se satura de mensajitos. Buenos días, don Jorge Luis, qué bonita programación de Chicoche, todos los días los escucho, ¿será que pueda poner la canción que se llama Regreso a Tila? Ah, claro que sí, ahorita la buscamos y con mucho gusto se la proyectamos. Nos pidieron la de ¿Quién Pompó?, la de Regreso a Tila, la de Las Playas de Nudistas, bueno... Tumbando Cañas, nos han pedido un chorro cotocotocotomontón. Oli, oli, buenos días, hermosa voz que tiene, le saluda a su admiradora secreta del condado de Orange. Si puede ponerme la canción del carro de Federico, vamos a buscar el carro de Federico también y vamos a proyectarla. Una de peticiones que cállate los ojos, mi chavo. Hasta el condado de Orange, a la admiradora que siempre sintoniza, a la Morena FM. Hola, buenos días para todos ustedes que integran esta radio. Un saludo para mi esposa Francisca Pérez González, de la localidad Adalberto Tejeda, municipio de Hidalgotitlán, de parte del señor Jeremías Jerónimo. Gracias, así es. Un fuerte abrazo para toda la familia allá por Adalberto Tejeda, municipio de Hidalgotitlán. Gracias por su preferencia en la hora de Chicoche y la crisis. Hola, saludos Jorge Luis desde Calzadas, aquí en la trabajación, en la bodega de Javier Cruz. Bodegas de Javier Cruz, la canción de Chicoche, Yo no bailo con Juana. Gracias, buena estación de la Morena FM. Qué bueno que les guste la de Yo no bailo con Juana, también la pidieron. Ay, Dios mío, ¿qué hago? Poco a poco, a su vez hay un titipuchal de mensajes, de saludos, de felicitaciones. Buenos días, para mandar un saludo a mi mamá, la señora Rosa Elvia, y para Monchito de la Coaxacualcos, que nos escuchan a todo volumen. Hay otro saludito por acá. ¿Será que me pueda repetir el saludo de don José Luis? Don José Luis. Hola, buenos días, don José Luis. Es Jorge Luis, me llamo Jorge Luis. Puede mandar un saludo para Wilber López Cruz, que hoy está cumpliendo 35 años de vida. Que Dios lo bendiga y que siga cumpliendo muchos años más de vida de parte de sus hijos, su madre, su esposa. Y le puede complacer con la música, Gracias a la Vida, así se la presentamos, de Chicoche y la Crisis. Dios lo bendiga, don José Luis. Muchas gracias, todos los días les escuchamos en Izhuatlán del Sureste. Pues un fuerte abrazo para el cumpleañero y para toda la familia. Allá por Jalapa, Veracruz, nos escucha el Siete Machos. Allá en Jalapa, Veracruz, nos escucha el Siete Machos. Para el Indio Panzónico y para Edgardo Jarín, están en Jalapa en estos momentos y están sintonizando fuertemente a la Morena FM. Gracias, Jarín, gracias, Arsenio, y gracias al Siete Machos, siempre por la preferencia de la Morena FM. En la hermana República de la Colonia Miguel Hidalgo, allá en la Colonia Miguel Hidalgo, nos escucha el señor Félix Méndez. Un fuerte abrazo para el señor Félix Méndez, para su señora esposa Esperanza Blanco, para Arturito, que el 7 de octubre estará cumpliendo años, y para Angelito, que también por ahí nos escuchan. Y allá en la calle Almendros nos escucha el señor Alejandro Márquez en su frutería. Alejandro Márquez, él se pone a bailar en la calle, en la banqueta, donde encuentre. Le encanta la buena música y la programación de la Morena FM. Alejandro Márquez, un fuerte abrazo para usted allá por la colonia Miguel Hidalgo.

0: Son las 11 y 56 minutos.
1: Así es, señoras y señores, vamos a continuar con más música de la hora de Chicoche y la crisis. Muchas llamadas, muchas peticiones, muchas solicitudes de canciones, de temas musicales. Amigo Jorge Luis dice por acá, un saludo para mi gran amigo Cernantes, que aquí está en la trabajación dándole duro a la chamba. Pues un fuerte abrazo para Cernante, nos dicen. Hola Jorge, aquí estamos escuchando a todo volumen en el Salón del Suen. Ahí están mis amigos del Suen, a los compañeros Félix, a Rambo, a Hortensia, al más gordito de todos, el famoso David Arias, el gordo, para el Muche Mayor y para el gran jefe Héctor, para el gran Centeno de su amigo Cano. Saludos y bendiciones para todos y cada uno de ustedes, chamacos. Arsenio Hernández Santiago nos dice desde Jalapa, Veracruz. Hola, buen día amigo Jorge Luis. Lucio Sánchez, un saludo para Artemio Rivera, Córdoba, más conocido como el Siete Machos. Artemio Rivera, Córdoba, y para el Amazónico, y también para Edgardo Jarín. Los escuchamos en la Capirucha, Jalapa, Veracruz, México. Gracias al Amazónico. Ahí se encuentran disfrutando la buena música en la hora de Chicoche y la crisis, allí en Jalapa, mis amigos, mis carnalitos del alma. Un fuerte abrazo, muchísimas bendiciones.
2: Jorge Luis, póngame el colorete.

0: El colorete, ¿ok?
1: del colorete y la del pajarito, por favor.
0: Es el polvorete.
1: Tremendas canciones.
0: Órale, pues, vamos a buscar aunque sea la del pajarito, ¿sale? Órale, pues. Saludos para Marcelo en el taxi 2655, 2556, allá en Minatitlán nos escucha Marcelo, un fuerte abrazo. Gracias por escucharnos, sintonizar la número uno. Muchísimas gracias, mis amigos. Siempre sintonizando la mejor
1: Buenos
0: estación.
1: días, mi hermano Jorge Luis Lucio.
0: Buenos días.
1: Bendiciones, mi hermano. Feliz miércoles.
0: Gracias.
1: Saludándote como todos los días también,
0: Igualmente.
1: escuchando tu magnífica estación. Creo que es la única estación mejor de todas aquí en la zona sur. No
0: Gracias.
1: sé hasta dónde se escuchará tu estación, pero muy, muy buena y excelente, ¿eh?
0: Gracias, señor.
1: Felicidades, mi hermano.
0: Sí.
1: Aquí saludándote tu amigo de siempre, Mario Mendoza, saludándote desde acá.
0: Sí, Mario. Adelante, adelante, Mario. No te me...
1: Mi hermano Jorge, de tu amigo de siempre, Mario Mendoza, saludándote desde acá, desde las dunas. Ahí si me puedes complacer con una canción de Chico Chesito, por favor, la de La Mata de Mota. Sé que no la grabó, no la escribió él, que la escribió su hijo, pero muy, muy bonita canción también, muy buena. A ver si me puedes complacer con esa canción. Y ahí si le puedes mandar saludos a mi buen compadre Iván Farfán Sosa. Iván Farfán Sosa, por favor, si le puedes mandar un saludo. Estamos pendientes y bendiciones, mi hermano. Buen día.
0: Sale, buenos días, gracias, gracias. Ya pusimos la Mata de Mota hace rato con Chicoche Junior, Chicoche Chico. Hace rato la pusimos, hombre. Lástima, Margarito. Un fuerte abrazo, gracias por estarnos escuchando. Vamos a enviar saludos, buenos días, Jorge Luis. Favor de saludar a la señora Sabina del barrio tercero de Cosoleacaque, si le puedes dedicar la canción de la Viborita. Excelente tarde para usted y para todos los radioescuchas. Vamos a buscar la Viborita. Hay un chorro de peticiones, Jorge Luis. Va a ser mole, Wilber, y no invitan. Saludos desde Izhuatlán de Sore. Oye, de veras, el cumpleañero va a ser mole. O si se descuida por ahí, la mujer le va a pegar un puñetazo y le va a salir el mole, pero de a gratis. Ok, Wilber va a ser mole el día de hoy y no quiere invitar a nadie. Solamente él se la quiere comer todititititita. Jorge Luis, excelente miércoles, porfa, saludos para la familia Limón Rendón, que te sintonizan en Ciudad Juárez de parte del Lucho. Gracias, Lucho. Hasta Ciudad Juárez nos están escuchando esta familia, familia Limón Rendón, un fuerte abrazo para ustedes, muchas bendiciones por allá en donde se encuentran. Hay saludos el día. Buenos días, Jorgito. Le mando un saludo muy afectuoso a Chepita, mi ex de la congregación de Allende, vive en la calle 5 de Mayo e Independencia. Todavía la traigo en mi corazón, parte de su amor. Teto, de la colonia 20 de Noviembre de Coatzacoalcos. Saludos a los que forman parte de la Morena con la rola de Ken Pompón, nos dicen. Déjenme buscarla. Hola, hola, buenos días. Sí, bueno. Yuju, buenos días, señor, dígame.
2: Oiga, quiero un saludo para Iche de la Venga Tabasco, por favor, que está muy triste ahorita porque me lo han saludado.
0: Ok, va para allá. Saludos para Iki.
2: Sí, gracias,
0: Para el,
2: adiós.
0: es un lorito,
2: ¿Ah?
0: es un loro.
2: No, es un niño.
0: Es un niño.
2: Es que sí, el niño tiene su lorito y baila con él.
0: Ah, ok. Órale, pues va para allá el saludo, ¿eh? Ahí sale usted al aire. Gracias
2: Gracias.
0: por escucharnos.
2: Adiós.
0: Adiós, señor. Qué lindo de veras. Un fuerte abrazo para mi gente de La Venta Tabasco. Muchísimas gracias por escucharnos. Ahí es un titipuchal de saludos. Saludos para la cuadrilla de obreros de la Terminal Marítima de Pajaritos, de Servicios Generales, para la FITA. Para Chacha, para Miroslava, para Toño, para El Moy, para Montes y al cabo Carolina, que nos están escuchando, gente súper trabajadora de la Terminal Marítima de Pajaritos. ¿O es mentira? ¡Híjale! Oiga, no me puso la canción para el Muche Mayor, Piel Canela. Ay, ¿cuál será esa? Bueno, vamos a enviar saludos. Buenas tardes, mi estimado, aquí el Chepe Fire, sintonizando a todo volumen. Chepe Fire, la mecha, nos manda por ahí una chevecha que se sube a la cabeza. Excelente tarde, saludos para Sebastián Jiménez Guerra, que siempre está puntual escuchando su estación desde Mariscos Anita, ubicado allá en Nanchital. Pues un fuerte abrazo, Sebastián Jiménez Guerra, allá en Mariscos Anita, de la ciudad de Nanchital, Veracruz. Hay otro saludito por acá ya para irnos, porque ya nos vamos. Adiós. Hola, buenos días, señor Jorge Luis. Podría saludar a mi hijo Iki, que se escucha desde temprano, esperando sus saluditos. Y si le podrían poner la canción de Gracias a la Vida, ya la pasamos hace rato, mi chabón. Ahora sí que lo siento mucho, pero se gastó la hora de Chicoche y la crisis. Vámonos con el éxito que querían escuchar. ¡Ay! ¿Qué se hizo? Ya se perdió. Ya la tenía programada. ¿Y a dónde? Onta, acá estoy, dice. Onta, bebé. Acá estoy. Nos vamos con Chicoche y la crisis. Y yo no bailo con Juana.

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0: Es la 1:00.
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3: 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El tremendo juez de la Tremenda Corte va a resolver un tremendo caso.
4: Buenas noches, secretario.
3: Buenas noches, señor juez. ¿Cómo se siente usted hoy?
4: Pues esta mañana amanecí medio matungo, ¿sabe usted? Pero mi señora me dio unas fricciones con no sé qué loción, me hizo un cocimiento de no sé qué hierba, y gracias a esos remedios caseros ya no me siento medio matungo.
3: Ah, ¿no?
4: No. Ahora me siento matungo entero.
3: Vaya, por Dios. Pero usted no cree en los remedios caseros, ¿verdad, señor?
4: En los caseros, sí. Pero es que los remedios de mi mujer no son caseros.
3: ¿Cómo que no son caseros?
4: ¿Qué va? No son ni inquilinos siquiera. El otro día estornudé 3 veces y ¿sabe usted lo que me hizo comer enseguida?
3: ¿Qué le hizo comer?
4: 5 ruedas de serrucho.
3: Ey, ¿por qué tanto serrucho?
4: Porque dice que el serrucho corta el catarro. Y la verdad es que a mí todos esos remedios caseros me caen como un tiro.
3: ¿Y por qué le caen como un tiro?
4: Porque son de bala. Pero en fin, vamos al asunto. ¿Qué caso tenemos para hoy?
3: Un robo, señor juez.
4: ¿Qué fue lo que se robaron?
3: Un pollo.
4: Pues llámelo complicado en ese pollicidio.
3: Enseguida, señor juez.
5: Luz María Nananina.
6: Aquí como todos los días.
5: Rudecindo Caldeiro y Escoviña.
7: ¡Presente!
5: José Candelario Tres Patines.
7: ¡A la reja!
4: Vamos a ver, acérquese a Rudecindo, hágame el favor.
8: Con mucho gusto. ¿Qué pasa, mi socio?
4: Bien. ¿Y cómo está usted, mi tierra?
8: Regular, mi familia, regular.
4: 10 pesos de multa, mi sangre.
8: ¿Y eso por qué, mi hermano?
4: Para que se deje de confiancitas, mi abuelo.
8: No, oiga, oiga, eso de mi abuelo...
4: Cállese la boca. Limítese a contestar lo que yo le pregunte. ¿Era suyo ese pollo que se robaron?
8: No, señor. Era de Nananina.
4: Ajá. ¿Y quién se lo robó a usted, Nananina?
6: ¿Quién iba a ser, señor juez? El sinvergüenza de Tres Patines.
9: No es verdad. No, Nananina. Usted me está acusando a mí sin pruebas.
6: ¿Pero cómo me va usted a decir a mí que yo lo estoy acusando sin pruebas cuando las plumas del pollo aparecieron en el patio de su casa?
4: ¡No me diga! Las plumas del pollo aparecieron en el patio de su casa, Tres Patines.
9: Sí, pero eso no quiere decir nada,
4: ¿cómo
9: chico?
4: Que no quiere decir nada?
9: Claro que no, chico. Cuando a ti te dan a probar un pollo asado, tú pruebas la pechuga, ¿verdad?
4: Sí.
9: Y pruebas el muslo.
4: También.
9: ¿Y tú pruebas la pluma?
4: No.
9: Entonces las plumas no son pruebas, chico.
6: ¿Pero cómo no van a ser pruebas, compadre? Si las plumas aparecieron en el patio de su casa, ¿dónde está el resto del pollo?
9: Bueno, no haberá sido, caballero, que al pollo le entraron ganas de darse un baño.
6: ¿Y eso qué tiene que ver?
9: Nada, que a lo mejor se quitó la ropa y la dejó tirada en el patio, ¿no?
8: Ave María, bendito Dios. ¿Pero cuándo ha visto usted que un pollo se quite la pluma para bañarse, compadre?
9: Bueno, para bañarse, la verdad, yo no lo he visto nunca, chico. Pero una vez un pollo que tenía mamita empezó de repente a arrancarse toda la pluma y a gritar así: ¡se acabaron las plumas! ¡No quiero más plumas! Y botó todas las plumas.
4: ¿Y por qué botó todas las plumas?
9: Porque se compró una maquinita de escribir. ¿Para qué quería
4: bueno,
9: las plumas?
4: Bueno, bueno, bueno. Pero ¿cómo es posible que un pollo se compre una maquinita de escribir, Tres Patines?
9: ¿No la puede comprar a plazo?
4: No, señor.
9: ¿Por qué, chico?
4: ¿Por qué no? Vamos a ver, Nananina. ¿Qué pollo fue el que le robaron a usted?
6: Hay un pollo que me habían regalado, señor juez. Yo lo tenía en el patio de mi casa porque pensaba comérmelo el domingo que viene.
9: No me diga, ¿usted pensaba comerse el patio de su casa?
6: No, señor. Lo que yo pensaba comerme era el pollo. Pero esta mañana, cuando lo fui a buscar para darle maíz, el pollo había desaparecido.
4: ¿De veras? ¿Y qué?
6: Nada, que yo le pregunté a Rudecindo si él lo había visto, pero él me dijo que lo único que había visto era un montoncito de pluma en el patio de Tres Patines. Entonces fuimos allá y efectivamente, señor juez, eran las plumas de mi pollo.
9: Bueno, ¿y cómo sabe usted que eran las mismas? ¿Tenían el nombre escrito por la parte de adentro, la pluma
6: esa? No, señor, no, no tenía escrito nada. Pero es mucha casualidad que a mí se me desaparezca un pollo de mi casa y que ese mismo día se aparezca en el patio de usted un montoncito de pluma igualita a la de que tenía yo en mi casa.
8: Hombre, claro que sí, señor. Y además yo soy testigo de vista del robo.
4: ¿Usted lo vio?
8: Bueno, no, verlo no lo vi.
4: ¿Y es usted testigo de vista?
8: Sí, de vista cansada. Por eso tengo que usar espejuelos.
4: Ah, vamos.
8: Hombre, caramba.
4: ¿Con que robándose pollos, Tres Patinitos?
9: No, chico, palabra que yo no me ha robado nada.
4: ¿Seguro?
9: Chico.
4: ¿Cuándo desapareció de su patio el pollo ese, Nananina?
6: Hoy por la mañana, señor.
4: ¿Qué almorzó usted hoy al mediodía, Tres Patines?
9: Pollo frito conmigo.
4: No, no me diga.
9: ¿Qué? ¿Qué pasó?
4: No, nada. ¿Almorzó usted pollo frito?
9: Sí, mire para eso, chico, lo que son las casualidades de todo. Sí.
8: ¿Qué casualidad ni qué toronja,
4: momento, hombre. Rudecindo, no me eche toronja en el jugado.
8: Tengo que echarla, doctor.
4: Porque... ¡Cállese la boca!
8: No me grites, ¿eh? No me grites porque yo tengo más genio y a mí en el barrio mío me dicen el toro de las pampas.
4: Pues ¿sabes? Para que vea, ¿sabe cómo me dicen a mí en el mío?
8: ¿Cómo?
4: El ternero de las multas. Póngale otro 10 pesos arrudeciendo, secretario.
8: Óigame, doctor.
4: ¡Silencio!
8: Todo ya. Duele, irás al infierno.
4: Póngale 100 pesos de multa.
8: Bien.
4: ¿Qué es eso? ¿Qué?
9: Nada. ¿Está haciendo gárgara? Está haciendo gárgara.
4: Gárgara, ¿no? Sí. Acabe de confesar la verdad, Tres Patines. Ese pollo se lo robó usted.
9: No, chico, palabra que esa acusación es una calumnia, chico.
4: Calumnia, no. Calumnia.
9: ¿Quién dice eso, chico?
4: El diccionario.
9: Eligio Mario. ¿Quién es ese señor?
4: El diccionario no es ningún señor, Tres Patines. El diccionario es un libro.
9: Ah, es un libro.
4: Sí, es un libro.
9: Eso digo yo, que es un libro.
4: Y yo también digo que es un libro.
9: Entonces ya son los libros.
4: No, señor, es un libro nada más.
9: Ah, vamos, es uno nada más.
4: Claro que sí.
9: ¿Y cuál es? ¿Qué dices tú o el que digo yo, chico?
4: El que decimos los dos, Tres Patines. Usted no se da cuenta de que los dos estamos diciendo lo mismo.
9: ¿Y entonces para qué te pones a discutir si estamos de acuerdo, chico?
4: Yo no me pongo a discutir con nadie.
9: ¿Sí te pones a discutir, chico? Ah. Me cogió miedo,
4: ¿no? No le he cogido miedo. Estoy esperando que siga para ponerle una multa.
9: Porque yo digo que es un libro y tú dices que es otro libro. Ya son dos libros.
4: Sí.
9: Entonces yo te pregunto si son dos libros y dos de antes y dos de ahora son cuatro.
4: Sí.
9: Pero que tú dices que no, que es un libro y el libro de ahora y cuatro de antes, que ya son cinco libros. Más uno que dije yo primero son seis libros y uno que dijiste tú después siete libros.
4: No siga sumando
9: entonces,
4: libros.
9: Si la
4: cuatro... ¡Cállese la boca!
9: De los libros.
4: Sí, señor. Y por una curiosidad solamente, Tres Patines. Sombrero ese que usted traía puesto, se lo robó usted también,
9: ¿verdad? No, chico, oh. El sombrero es mío, ¿verdad, Rulecindo?
8: Sí, señor juez. Me consta que ese sombrero es de Tres Patines porque lo compró con su dinero.
4: Con el dinero de él, ¿verdad?
8: Con el de él, no, con el suyo.
4: Eso digo yo, con el de él.
8: Sí, pero yo no digo con el de él, sino con el suyo, con el de usted.
4: ¿Qué cosa? Tres Patines compró ese dinero con... Digo, ese sombrero con dinero mío.
8: Sí, señor. ¿Usted no recuerda que anoche le puso a Tres Patines 5 pesos de multa?
4: Sí.
8: Y él no le dio un billete de a 10 para que se cobrara.
4: Sí.
8: Y usted no le dio 5 pesos devueltos.
4: Sí.
8: Pues con los 5 pesos que le dio a usted devuelto, pues se compró el sombrero. De manera que lo compró con el dinero.

0: A ti me dieron un peso falso el otro día.
1: ¿Cuándo?
0: Vamos.
1: Sería suyo.
0: Vamos. Billete de a peso cubano con el retrato de Vicuña. ¿Cuándo fue eso?
1: ¿Es verdad eso, secretario?
0: Y ni que americano que en vez de búfalo lo que tiene toro cebú eso, que...
1: ¿Toro?
0: Sí, señor.
1: ¿Un qué?
0: ¿Eh?
1: ¿Un níquel?
0: Sí, níquel americano eso que tiene un...
1: ¿Y nosotros se lo dimos a usted?
0: Sí, aquí mismo me lo han metido de vuelta en el juzgado, que lo ha...
1: ¿Y usted cómo no... Venga acá, ¿y cómo usted no protestó?
0: Bueno, porque a mí no me gusta por esa bobería, lo mismo me da un animal que otro,
1: usted,
0: la verdad.
1: Usted lo que no quería era que se aclarara por qué ese dinero estaba en la caja del juzgado.
0: ¿Vos? No, yo lo que no quería que se aclarara que es mamita la que lo fabrica y ella siempre...
1: Ah, tome nota de eso, secretario.
0: Si ese este juicio no tiene que ver con eso.
1: No, no tiene, pero
0: para otro.
1: Cada vez que se encuentre un dinero aquí falso, ya yo sé a quién tengo que mandar.
0: No, lo de mamita es terrible, chico. Oye, porque mira que hace moneda diferente, chico.
1: Ah, sí.
0: Y el otro día le han dado una galleta en una guagua.
1: ¿A ella?
0: Sí, señor, chico.
1: ¿Por
0: meter una moneda falsa? Pero ya lo de ella es... Sí, hijo, pasa. Si pasa, cógelo, ¿qué pasa? Metió dos pesetas americanas cuadradas, chico.
1: ¿Cuadradas? ¿Pesetas americanas cuadradas?
0: Eso le dije yo. ¿Quién ha visto dos pesetas americanas con cuatro puntas, vieja?
1: No me digas.
0: Bueno, el pescozón que le han dado... Hoy, le han dado un burronazo por aquí atrás, ¿sí? La han sacado por una ventanilla, chico.
1: No me digas.
0: Sí, de esa trompa que te dan por aquí atrás que te echa los ojos para afuera.
1: Sí.
0: Esos ganatones que te echan los ojos que tú mismo te ves las orejas. ¿Tú has ido a eso?
1: Estilo indio Baracoa.
0: Sí.
1: Ajá.
0: Ah, sí.
1: Dígame usted. Bueno,
0: indio Baracoa.
1: Dígame, Nananina, ¿usted está segura de que el pollo suyo se lo robó Tres Patines?
2: Claro,
0: ya eso había pasado,
2: caballero. No, estamos en eso y yo estoy esperando para seguir hablando, ¿no? ¿Lo acaba de confesar él mismo, el muy sinvergüenza, que hoy almorzó pollo frito?
1: Sí.
2: Pues si él no tiene renta ni tira un chícharo, ¿de dónde va a poder comer pollo si no es robado?
3: Hombre, naturalmente, doctor. Además, tengo una idea para comprobar si el pollo que se comió Tres Patines fue el mismo que le robaron a Nananina.
1: ¿Cómo lo va a comprobar?
3: Muy fácilmente, doctor. ¿El pollo que le robaron a usted no era cojo, Nananina?
2: Sí, tenía una pata más larga que la otra.
3: Muy bien, pues pido que se le haga la autopsia a Tres Patines a ver si el pollo que él se comió era cojo también.
0: No, un momento, eso no se puede hacer, chico.
1: ¿Cómo que no se puede hacer?
0: No se puede hacer, chico.
1: Secretario,
4: dígale
1: al médico forense que venga y vaya a la ferretería a comprar un cuchillo.
0: Oye, a mí no me pica ni el médico Florencio, ni ningún médico me pica.
1: No, si no es Florencio, es Florencio.
0: Además, no hay que precipitarse tanto, caballero, que el pollo que yo me comí era el de Nananina. Ya está,
1: vamos.
0: Hombre,
1: lo
0: chico.
1: Confiesa
0: sí,
1: usted,
0: chico,
1: ¿verdad?
0: No lo dije antes porque me daba pena tener que acusar a Rudecindo, chico.
3: ¿A mí?
0: Sí, señora, usted, chico. Usted tuvo la culpa de que mamita casara ese pollo. Chico.
1: Ah, pero ese pollo lo casó su mamita.
0: Sí, pero porque Rudecindo se lo dijo, chico.
3: ¿Yo?
0: Sí, tú mismo, chico.
1: ¿Y eso por qué, Tres Patines? ¿Qué fue lo que pasó con ese pollo?
0: Nada, que cada día yo estoy más enamorado de Cucuza, ¿tú sabes?
1: Sí.
0: ¿Tú sabes quién es Cucuza, verdad?
1: Sí, su novia.
0: ¿Tú la conoces?
1: No.
0: ¿Y cómo tú sabes que es la propia vida?
1: Porque usted me lo ha dicho, Tres Patines.
0: ¿Cómo tú sabes que es la propia vida?
1: ¿Usted?
0: ¿Sí?
1: Pero usted no me ha hablado 40 veces de su novia.
0: ¿Qué cosa? ¿Yo te he hablado a ti 40 veces de mi novia?
1: Sí, señor.
0: ¿Sí? ¿Entonces yo tengo 40 novias?
1: No, hombre, no. Me habló usted 40 veces de la misma.
0: Ah, sí, así, sí. Bueno, pues yo estoy muy enamorado de Cucuza. Y eso me tiene a mí tan neuraténico y tan melancólico que el médico dice que estoy muy delicado y que no puedo comer carne.
1: ¿Qué me cuenta? ¿No puede usted comer carne?
0: No, y por eso le dije a mamita que me cocinara un pollito, ¿no?
2: No me diga, si el pollo no es carne.
0: No, señora.
2: ¿Carne blanca?
0: No,
2: sí,
0: señora, el pollo es un bípedo plumífero volátil de la familia de las gallináceas. Que es vegetal.
1: ¿Cómo va a ser vegetal un pollo, Tres Patines? ¿Usted sabe lo que dice?
0: Hombre, ¿lo que dice el pollo?
1: No, lo que dice usted. ¿De dónde ha sacado usted que el pollo es un vegetal?
0: Ah, no es un vegetal.
1: No, señor, vegetal es lo que se siembra.
0: Mira, a ver.
1: ¿Cómo que qué cosa voy a mirar,
0: mira,
1: Tres Patines? ¿Cómo cree usted que nacen los pollos?
0: Ah, sencillo, chico. Tú siembras un huevo y después lo riegas todos los días hasta que nace una matica.
1: Sí.
0: Entonces, cuando la mata empieza a echar pluma.
1: Sí.
0: Y espérate un momento, chico, que ahora que me acuerdo, chico, esos son los boniatos, chico.
1: Ah, vamos, son los boniatos, ¿no?
0: Sí. Ahora me acordé que para sacar pollo lo que hay que sembrar es una gallina, chico.
1: Eso es otra cosa.
0: Sí.
1: En fin, el asunto fue que usted le dijo a su mamita que le cocinara un pollo, ¿no es eso?
0: Sí, porque mamita... Oye, mamita lo hace que le guste, chico. Óyeme, en toda La Habana no hay quien haga el pollito tan bien como mamita.
1: ¿De veras cómo hace su mamita el pollito?
0: Así, el pollito, asa ahí, con su sal y...
1: No.

0: Yo le pregunto que cómo lo cocina.
1: Bueno, mamita lo pone en una cazuela, tú sabes. Sí. Con una cebollita picada, papita picada, tomatico picado.
0: Todo se lo pone picado.
1: Sí, porque ella no compra nada. Todo se lo pica a los vecinos.
0: ¿Sabes? Bueno, ¿y qué más?
1: Luego le echa sal, le echa perejil, y jundia de pavo real, una gotica de aceite, chorrito de vinagre, una esquinita de cornicha de caprate, un puñadito de azafrán y media taza de almidón.
0: ¿Cómo de almidón? Su mamita le echa almidón.
1: Sí, después que le eche el almidón, lo plancha, lo dobla por la mitad y lo guarda en el escaparate.
0: ¿Qué es lo que guarda en el escaparate?
1: El refajo que estaba planchando.
0: Pero lo que estaba planchando no era un pollo.
1: No, chico, ¿cómo un pollo? Lo que estaba planchando, lo que estaba ella haciendo era guisando un refajo, chico.
0: ¿Eh? Momento, pero, Tres Patines. ¿Qué era lo que estaba haciendo su mamita?
1: Guisando un... planchando... Espérate, chico. No, ya tú me confundiste ya.
0: ¿Qué
1: chico?
0: Cosa? Yo fui el que lo confundí a usted.
1: Claro, chico. Cuando yo esté declarando, no me interrumpa, chico.
0: All right. Declare entonces. Quedamos en que usted le pidió a su mamita que le cocinara un pollo, ¿no es eso?
1: Sí, porque yo le dije a mamita, mima, tú sabes que yo estoy enamorado de Cucuza y que eso me tiene neuroténico y no puedo comer carne. Uh-huh. De manera que cocíname un pollito. Pero ella me dijo, ¿y de dónde voy a sacar yo un pollito, hijo? Porque ninguno de los dos teníamos dinero, ¿te das cuenta?
0: Sí, me doy cuenta. ¿Y qué pasó?
1: Pues que yo, la verdad, le tenía echado el ojo al pollito de la nanina que estaba como para comérselo, sí. La verdad. Y en cuestión de pollo y de gallina, óyeme, yo tengo una clase de puntería. Donde yo pongo el ojo, mamita pone la java, igualito.
0: Bueno, ¿y qué? Le habló usted a su mamita del pollo de Nananina, ¿no?
1: Sí, pero como un comentario nada más, ¿tú sabes?
0: Sí.
1: Yo le dije que me gustaba el pollito ese y entonces mamita cogió la java y salió a dar un paseo.
0: Por frente al patio de Nananina, ¿verdad?
1: ¿Tú la viste?
0: No, pero me lo imagino.
1: Pues sí, dio esa casualidad. Ella no pensaba hacer nada, pero en eso llegó Rulecindo. La vio con la cara muy preocupada y le preguntó, ¿qué le pasa, señora? Y ella le contestó, nada, que mi hijo está enamorado de un pollito. Dice que está para comérselo. Entonces Rulecindo le dijo, pues nada, señora, lo que usted tiene que hacer es casarlo enseguida.
0: Ajá, ¿y qué?
1: Nada, que como Rulecindo le dijo que lo casara, mamita lo casó, lo metió en la jaula y volvió allá para la casa otra
2: vez. Bendito Dios, pero yo creí que el pollito de quien estaba usted enamorado era Cucucita.
1: Bueno, te confundiste, chico. Era el pollito de esa señora, chico.
2: Bueno, pero es que además de eso, lo que yo le dije a su mamita fue que lo casara de casorio.
1: Ah, pues ella entendió que lo casara de cacería, chico. Una mala interpretación por los defectos que tiene el idioma, que eso lo tiene cualquiera, ¿verdad?
0: Sí, claro. Escriba ahí, secretario.
3: Venga la sentencia.
0: Lo primero que diré es que el pollo que voló tiene que pagarlo usted porque usted se lo comió. Y para que no se coma más pollos de Nananina, le pondremos de propina 15 días en la loma.
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7: Somos María de Jesús Cadena, señor.
8: Somos los familiares de Porfirio Cadena, el muerto que hallaron por ahí para el río de aquí de San Luis. Nos dijeron que con usted podíamos arreglarnos para que nos entreguen el cadáver. Ea, su hermana. Yo soy el esposo de A, para servir a Dios y a usted.
9: Gracias. ¿De dónde vienen ustedes?
8: De Laguna Sancho, señor juez. Jurisdicción de Díaz Santiago, del estado de Nuevo León. Llegamos anoche en el tren que tomamos en Monterrey. Traíamos esta carta de recomendación del señor juez de letras de acá a Traición Judicial, que nos conoce y que sabe bien quiénes somos.
9: El suscrito Ramón Hinojosa, juez de letras frente de la quinta fracción judicial con asiento en esta villa del estado de Nuevo León, certifica que los portadores de la presente, el señor don Florencio Cavazos y su esposa, la señora María de Jesús Cadena de Cavazos, son los más cercanos familiares de Porfirio Cadena, por lo que son aptos para ejercer legalmente los derechos que en cuanto a ese parentesco les corresponden. Ramón Hinojosa. Muy bien. En lo que corresponde a la identificación de ustedes, estamos conformes. La policía está casi segura de que se trata del cadáver de Porfirio Cadena, pero desea confirmarlo plenamente. Ustedes pueden cooperar acudiendo a ver el cadáver e identificándole, de ser posible.
3: Sí, por favor.
7: Sí, señor.
9: Les voy a proporcionar un oficio del juzgado para que se presenten en el hospital con ese objeto y le avisaré al inspector de policía para que se reúna con ustedes ahí. Esperen un momento.
3: Pues, señor.
7: Sí, señor.
9: Siéntense.
3: Muchas gracias.
7: Muchas gracias.

0: Recordaremos que el inspector Héctor Villanueva fue asesinado por Leopoldo Salinas, sin que haya llegado a esclarecerse su misteriosa muerte. En lugar de Villanueva, se hizo cargo de la policía de San Luis el coronel Pablo Cedillo, uno de tantos aspirantes a la gubernatura de dicho estado, como lo sabremos después. El coronel Cedillo y algunos agentes a sus órdenes se hallaban en el hospital para cuando llegaron allí, en un auto de alquiler, María de Jesús y su flamante esposo don Florencio Cavazos. Había un marcado interés por descubrir si efectivamente se trataba de los restos del tristemente célebre Porfirio Cadena, el ojo de vidrio.
1: PorfirioCadenaElOjoDeVidrio.com.
2: El occiso portaba este abrigo. ¿Lo reconocen ustedes?
3: Pozo.
4: Ahora, Porfirio, ese abrigo, María Jesús. ¿No te acuerdas?
3: Sí, está muy sucio. Pero lo reconozco. Porfirio la traía siempre en los tientos o en una de las cantinas de la CIA. Sí, es de él.
2: Muy bien. El resto de sus ropas no está en condiciones de una identificación clara y correcta. No tenía encima objetos ni documentos que pudieran servirnos para dicha identificación. Solo fue encontrado junto al cadáver un ojo artificial, un ojo de vidrio. Como todos los tiros los recibió en el rostro, debe haber saltado el ojo artificial. Ustedes, como sus familiares más allegados, ¿saben quién le adaptó a Porfirio ese ojo artificial?
4: Pásame.
3: ¿Quién se lo puso?
2: Sí, el oculista que se lo adaptó cuando perdió el ojo bueno.
3: Pues...
4: ¿No te acuerdas?
3: Sí, cuando perdió su ojo mi hermano estaba muy chico y mi mamá lo acompañó a Monterrey porque le recomendaron al doctor Leal. El doctor Leal fue el que le puso el ojo de vidrio.
2: ¿No recuerda el nombre completo del doctor Leal?
3: No. Yo nomás oí que mi mamá dijo que iban con el doctor Leal y cuando volvieron dijeron que tenían que ir otra vez con el doctor Leal para que le pusiera el ojo que ya habían encargado quién sabe a dónde.
2: Muy bien. Supongo que el domicilio del doctor Leal tampoco lo recuerda.
3: No.
2: Correcto. Hoy mismo vamos a comunicarnos con la policía de Monterrey para obtener por su conducto la certificación correspondiente del doctor Leal. Respecto al ojo artificial, les ruego que permanezcan aquí en San Luis hasta mañana, cuando ya estemos en condiciones de afirmar que se trata de los despojos de Porfirio Cadena, entregándolos a ustedes para que le den cristiana sepultura.
4: ¿Cuándo lo haremos, señor inspector?
2: Mañana a las 10 de la mañana les espero en mi despacho de la Inspección General.
4: Sí, señor.
2: Para la señora sería muy impresionante que viera el cadáver. Es mejor que nos aguarde en la sala de espera, por favor.
4: Sí, señor. Anda por donde entramos, María Jesús. Sales por esa puerta, que ahí nos aguardan tantito.

0: Levante usted la manta. Descubra el cadáver. La identificación plena se ha dificultado porque todos los balazos hicieron blanco en el rostro, como si quisieran precisamente destrozarlo, quizás para que no fuera reconocido. Por eso, no obstante el ojo artificial encontrado junto al cadáver, tenemos nuestras dudas.
1: Señor, yo le voy a decir por qué le dieron todos los tiros en la cara. Y el que se los dio, sabía con toda seguridad la vida íntima de Porfirio. Ustedes sabrán oigo decir que Porfirio usaba un chaleco de hierro o de acero, que le servía para que las balas no le hicieran nada en la caja del cuerpo.
0: Sí, es verdad.
1: Bueno, por lo que lo conocían y peleaban con él, le tiraban arriba a la cabeza o a la cara para poder fregarlo. Y a mí se me hace que el que lo mató era una persona que sabía que Porfirio traía ese chaleco de mallas y por eso le metió todas las balas en la mera cara.
0: Sí, tiene usted razón, amigo. Pero entonces tenemos que preguntarnos, ¿qué se hizo ese chaleco de mallas? ¿Por qué no lo tenía el cadáver? Si el que lo mató estando dormido Porfirio, como es nuestra hipótesis, le tiró a la cara implacablemente porque sabía que tenía puesto el chaleco de mallas, ¿acaso iba a detenerse a despojarlo de él?
1: Yo creo que sí. Sí, señor inspector. ¿Y quién sabe si por eso lo haya matado? ¿Por robarle el chaleco de mallas? Porque era muy efectivo. Yo soy actualmente el encargado rural de aquella región de la sierra. Y le aseguro usted que muchas veces hubo pelados que le vaciaron sus pistolas a Porfirio, encinas, arquitetas, como aquí aguantaste, dispensándome la comparación. Y nunca le hicieron nada. Nunca le dieron más que en el chaleco mallas. Y las malas no entraban a su cuerpo. Y para mí, el que lo mató quería quedarse con el chaleco mallas. Y por eso lo fregó encima. Y como sabía que Porfirio era dragado, aunque ahora anduviera capa caída, pues le alzó camorra y lo mató cuando estaba durmiendo.
0: Me parece que ha dado usted la solución más acertada, amigo. Porfirio Cadena no traía nada que pudieran robarle, solo su chaleco de mallas. Y por robárselo lo mataron. Bueno, lo espero mañana en mi oficina de la Inspección General de Policía, señor.
1: Florencio Cavazos, para servir a Dios, ¿a qué?
0: Sí, gracias. Muchas gracias, señor Cavazos.
2: El señor inspector de policía de esta ciudad de Monterrey hizo las averiguaciones del caso y después de entrevistarse con el doctor Leal, informó a su colega de San Luis Potosí que efectivamente se trata del ojo artificial que él le colocó en su rostro a Porfirio Cadena hace algunos años. Se considera que este fue el detalle final que vino a complementar la identificación del cadáver descubierto en el plan del río de aquella capital de San Luis, y que el día de hoy será entregado a sus familiares que han hecho viaje exprofeso desde Laguna de Sánchez, del estado de Nuevo León, la tierra natal de Porfirio Cadena, para recoger sus restos y darles cristiana sepultura. ¿Todavía tienes miedo, María Inés? ¿Quién se va a preocupar porque hayas dado muerte a ese bandidazo? Nadie, ya ves.
3: Sin embargo, Polo, pasará mucho tiempo para que yo pueda olvidar todo esto. Toda esta estela de sangre que dejamos a nuestro paso.
2: Va, querida.
3: Quisiera que hiciéramos un viaje. Lejos de aquí, muy lejos, para olvidar.
2: Lo haremos, querida. Lo haremos cuando tú quieras.
4: Señor, si van ustedes de viaje, yo quisiera acompañarlos.
2: Antonia, es un viaje de...
4: Es una condición que pongo a cambio de mi silencio.

0: Antonia,
1: ¿crees que nos iríamos de viaje para no volver? Aquí está nuestra casa. Aquí están los demás intereses que tenemos y no los vamos a abandonar. Lo que pasa es que tu señora se halla sumamente nerviosa, intensamente impresionada por los acontecimientos que ha tenido que vivir ella también.
2: ¿Qué le puede pasar?
1: Yo no quiero que se vuelva loca. ¿Comprendes, Antonia?
2: Sí.
1: Se trata de un viaje que durará, pues, algunas semanas, unos 2 meses a lo sumo. Y luego volveremos a nuestra casa. Tú vas a quedarte aquí, al frente de la servidumbre.
2: Como la gata mayor, ¿verdad?
1: Antonia.
2: Se lo dije el otro día a la señora. A mi señora, como acaba de decirlo usted. Le dije que ya estoy harta de ser una obscura sirvienta. Una vil criada. Entonces, ¿de qué me sirve conocer el secreto de ustedes?
1: Pues te sirve porque te estimamos como de la familia.
2: ¿Por miedo a que los denuncie?
1: No, Antonia.
2: Ya le digo, señor. Si ustedes salen de viaje, yo les acompañaré. Yo no me quedo. ¿Cree usted que no se me ocurre pensar que desde donde quiera que se encuentren pueden realizar sus intereses y dejarme con un palmo de nariz?
1: En ese caso, tú nos denunciarías, Antonia.
2: ¿Y qué les hacían hallándose al otro extremo del mundo? Yo, francamente, no quiero perder esta oportunidad. De plano le digo que estoy dispuesta a sacarle todo el provecho posible al secreto que cayó en mi poder. Si ustedes van de viaje, me llevarán a mí. Y si la señora es la enferma, ¿por qué no la despacha a viajar sola? ¿Hay otras muchas cosas que no son correctas? Yo he sufrido mucho hasta ahora, señor. Me hice sirvienta porque me hallaba desesperada, casi sin comer y sin con qué pagar un alojamiento. Me vine de mi pueblo porque estaba hastiada de vivir en aquel rincón ignorado. Pero mi familia me educó para ser algo más que una miserable sirvienta.
1: Está bien, Antonia. Si nosotros decidimos al fin ese viaje que ideó la señora, irás con nosotros. Y ya veremos a quién dejamos al frente de esta casa. Y no te complejes de ese modo, Antonia. No eres para nosotros una oscura sirvienta, porque nosotros sabemos apreciar tu nobleza y tu inteligencia. Otra mujer en tu lugar, ya nos habría denunciado. Tú eres lista y comprensiva. Desde este momento, eres el ama de llaves de nuestra casa. Eres como una dama de compañía para la señora. Para demostrarte que nosotros te estimamos, Antonia.
2: ¿Usted me estima, señor?
1: ¿Cómo puedes dudarlo, Toña?
2: Me autoriza para llamarlo por su nombre.
1: ¿Cómo?
2: Sí. Que si le puedo llamar Leopoldo, al decirle señor, me siento como una simple criada. ¿Le puedo decir Leopoldo en lo sucesivo?
1: Naturalmente que sí, Antonia. Puedes llamarme así. Y respecto a ese viaje que solo es idea de María Inés, ya veremos si lo emprendemos o no. Pero si se hace, tú nos acompañarás.
2: Gracias, Leopoldo.
3: Me hubiera gustado poder decirles que el cadáver de ese desdichado no es el de Porfirio Cadena, vuestro pariente. Pero desdichadamente las investigaciones realizadas hasta ahora nos llevan a la finalidad de que sí lo es. El doctor Juan Leal de Monterrey ha examinado el ojo artificial que se lo enviamos por conducto de uno de nuestros agentes. Nuestro enviado regresó anoche en el tren de México y trajo consigo la certificación del propio doctor Leal, en el sentido de que sí es el ojo de vidrio que él le adaptó a Porfirio Cadena hace algunos años. Siento haberlos detenido todos estos días aquí en San Luis, pero eran necesarias esas conclusiones para la absoluta identidad del cadáver. Hay tan solo una discrepancia que encuentra el médico, que es este señor. Les presento al doctor Carrasco.
4: Servidor. Gracias. Lorenzo Cavazos, para servir a Dios, usted en Laguna Sánchez, jurisdicción de la Vía Santiago. Ahí tienes una prueba de casa a sus órdenes.
5: Muchas gracias. Aquí en San Luis, todo mundo me conoce y estoy a sus órdenes.
4: Muchas gracias, doctor. Es mi mujer. Represéntate, ja.
6: María Jesús Cadena, para servirle.
5: Gracias. Como lo acaba de decir aquí el señor coronel Cedillo, encontramos tan solo una discrepancia en la identificación del cadáver y es la siguiente.

0: ¿Qué edad tenía su hermano Porfirio Cadena, señora?
1: ¿La edad?
0: Sí, señora. ¿Cuál era su edad?
2: ¿No te acuerdas de la edad, Porfirio, mujer?
1: No me acuerdo.
0: ¿Era mayor que usted?
1: Pues sí. Era mucho mayor que yo. Porque entre mi hermano Porfirio y yo hubo una niñita que se llamaba Juana. Pero se le murió a mi mamá. Por eso Porfirio era mucho más grande de edad que yo.
0: ¿Y cuántos años tiene usted?
1: Pues...
0: Así estableceremos la diferencia.
1: Pues... ¿Sabe?
0: ¿Cómo?
1: Digo, ¿sabe Dios la edad que tenga yo también? En casa nunca me dijeron qué edad tenía yo. Y ya así no se fueron pasando los años sin que yo supiera mi edad. O a menos. Pero sí me acuerdo que mi hermano Porfirio era mucho más grande que yo.
0: Muy bien. Pues sea ahí la única discrepancia de que hablamos. El cadáver se nos antoja más viejo que la edad que le suponemos a Porfirio Cadena. Pero también puede ser que él haya sufrido bastante en los últimos tiempos. Quizás arrepentido de su vida pasada. Quizás por la miseria de sus días postreros. Bueno, en fin. Yo me retiro, señor coronel, y doy por terminado mi misión como forense en este caso. Con el permiso de...
3: Sí, pase usted. Que le vaya bien, doctor Carrasco.
2: Hasta luego, doctor.
1: Buenos días.
3: Yo voy a comunicarme por teléfono con el juzgado para que den la orden de que les entreguen el cadáver y les indiquen los requisitos que se tienen que observar para trasladarlo a su tierra y darle sepultura. Pueden ir al juzgado inmediatamente mientras yo telefoneo.
2: Sí, señor. Con la baña.
1: Buenos días.
3: Les vaya bien. Pase. Y en lo que les pueda servir, ya lo sabe.
2: Muchas gracias, señor coronel.
1: Gracias.
3: Algo hay que no está muy claro en todo esto. Pero no voy a dedicar mi tiempo a un oscuro cadáver cuando tanto lo necesito para la política. Total, si es o no es Porfirio Cadena el muerto, ¿qué importa a nadie?
4: Ella viene enseguida. Déjame servirle su copa.
5: ¿Por qué te dice Leopoldo?
4: Se le antojó llamarme así, pero no será por mucho tiempo. Ya lo sabes, ¿eh?
5: Pero...
4: Silencio, ya viene.
6: Puedes entrar, Antonia. Adelante, Toña. Acércate.
7: ¿Para qué me necesita, Leopoldo?
6: Acabo de conferenciar con mi mujer acerca de tu nueva posición en nuestra casa. Toña... Ya te dije que desde ayer eres el ama de llaves y no una sirvienta. Y queremos celebrar el acontecimiento.
7: Ah, está de acuerdo la señora.
5: Sí, Antonia.
6: Toma esta copa, Toña. Vamos a brindar los tres por el suceso que te acerca tan íntimamente a nosotros. Aquí están también nuestras copas. Toña, esta es la tuya.
7: Gracias, Leopoldo.
6: Levantemos pues nuestras copas y brindemos por la felicidad de nuestra ama de llaves. ¡Salud!
7: ¡Salud!
1: ¡No!
7: ¿Qué?
6: ¿Qué tienes, mujer?
7: Ya comprendo lo que pasa. O más bien dicho, lo que estuvo a punto de pasar por mi estupidez. Esta copa que usted me dio, Leopoldo, está envenenada.
6: ¡No, Antonia!
7: La voy a guardar para que analice su contenido la policía.
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0: Es la 1:41.
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0: Es la 1:45.
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0: Es la 1:52.
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0: Es la 1:56.
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0: Son las 2:02.
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0: Son las 2:18.
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0: Son las 2 y 22 minutos.
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0: Son las 2 y 28 minutos.
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0: Son las 2:38.
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0: Son las 2:48.
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0: Son las 2:52.
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0: Son las 2:58.
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0: Son las 3 y 13 minutos.
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0: Son las 3 y 16 minutos.
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0: Son las 3 y 48 minutos.
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0: Son las 4 y 13 minutos.
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0: Son las 4 y 15 minutos.
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0: Son las 4 y 22 minutos.
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0: Son las 4:30.
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0: Son las 4:35.
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0: Son las 4:45.
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0: Son las 4:48.
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0: Son las 4 y 53 minutos.
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0: Son las 4:56.
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0: Son las 5:04.
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0: Son las 5 y 9 minutos.
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0: Son las 5 y 15 minutos.
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Son las 5 y 25 minutos. 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

0: Son las 5:31.
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0: Son las 5 y 36 minutos.
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0: Son las 5:40.
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Son las 5:51. 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